0: que debo de contribuir a nuestro país y aún más cuando tenemos sentido de pertenencia.
1: El orden público y la asistencia masiva fueron los protagonistas en esta fiesta electoral. Hay que señalar que como novedad en estas elecciones es la primera vez que el municipio de Belén de Bajira votó para unas elecciones presidenciales. Desde los 95.3 del FM informó Betty Aguilar, Radio Nacional de Colombia, la señal de la democracia.
2: Gracias, Betty. Y con ejercicios de pedagogía y más información.

0: aquí convención. Luego de conocerse los resultados de la primera vuelta de las elecciones presidenciales, líderes en el Catatumbo esperan realizar un ejercicio de acompañamiento a las comunidades con el propósito de que no se desmotiven para participar en la segunda vuelta. Darwin Contreras, líder campesino de Sardinata.
1: ¿Qué plan vamos a hacer?
2: Informar, buscar crear un canal, una forma de trabajo para acceder a ellos, informar correctamente como líderes cómo funciona la política, para qué sirve la política y cuáles son las dinámicas.

0: y que solamente no es el responsable político de ellos, sino también concientizarnos de que nosotros también somos responsables de la situación. Pero sí, ahorita vienen esas reuniones y cómo revertir la situación.
1: De esta forma buscan contar con una participación masiva y transparente de las comunidades, informó Johanna Lobo para Radio Nacional de Colombia, la señal de la democracia.
2: 4:53 minutos y cerramos este recorrido por las regiones. Les contamos que una jornada sin violencia y con amplia participación ciudadana es el balance que

0: homicidios en el territorio. Andrés Peñaranda es el subsecretario de Seguridad y Convivencia de la Gobernación de Nariño.
1: Y pues el departamento de Nariño, que se viene preparando hace mucho tiempo para esto, hoy tiene unos resultados positivos hasta el momento desde aquí, desde el puesto de mando unificado. Para la posjornada, pues toda la cobertura en el conteo y en el transporte de los ucranianos.
0: Además, en la jornada se desmintió la presencia de actos de constreñimiento electoral que supuestamente se habían dado a conocer a través de redes sociales, donde se compartían audios con la supuesta

0: casa y reiteraron el llamado a resolver las diferencias por la vía diplomática y el respeto al derecho internacional.
1: A esta escalada agresiva de la administración Trump se unen las recientes órdenes ejecutivas del presidente estadounidense que recrudecen a niveles extremos el bloqueo económico, comercial y financiero, el cerco energético y otras medidas coercitivas unilaterales contra nuestro país.
0: Mientras tanto, autoridades cubanas afirmaron

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2: El presidente Gustavo Petro denuncia un oligopolio en la producción.
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0: Veeduría a las comisiones escrutadoras ante posibles irregularidades en el preconteo. Cepeda señaló que se intensificará el trabajo en la campaña para derrotar en segunda vuelta al candidato de la ultraderecha. El Ministerio de Defensa emitió un balance positivo en materia de seguridad durante la jornada electoral. Capturas e incautaciones de dinero por posibles delitos electorales fueron algunos de los resultados.
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la publicación del presidente Gustavo Petro en su cuenta de X, denunciando irregularidades en el censo electoral y hablando de más de 800 mil votos de personas que no existen. Aseguró el mandatario que solo reconocerá el resultado que entreguen las comisiones escrutadoras. Recordemos que ya él venía hablando de eso. El manejo del preconteo por parte de una empresa privada, que es Thomas Angered Sons, el presidente dice que solamente acatará el resultado que entreguen las comisiones. Para aclarar, porque se dijo...

estado. Abro comillas. Hay dos censos en este momento, el oficial y el del software de los hermanos Bautista, que tiene 800.000 personas adicionales. Las mesas ya impugnadas demuestran que centenares de miles de votos fueron agregados sin existencia de sufragantes. Cierro comillas, fue lo que reportó el mandatario en esa red social. Por lo anterior y conforme a la ley, el presidente Petro asegura que los resultados vinculantes que atenderá y aceptará

0: saca la noticia de los últimos días y que va a ser la noticia de los próximos días también.
1: Unos 20 por lo menos.
0: Sí, la senadora Paloma Valencia oficializó su respaldo a Abelardo de la Espriella, eso de cara a la segunda vuelta presidencial, mientras que Juan Daniel Oviedo, quien era su fórmula vicepresidencial, aseguró que este miércoles dará a conocer a quien apoyará, pero dejó entrever que no será a la ultraderecha. Leonardo Duque.
2: Luego de sumar menos del 7%

0: asesinato y posibles incumplimientos de las normas sobre propaganda política. Finalmente, la MOE recuerda a la ciudadanía que los resultados del preconteo tienen carácter informativo. Los resultados oficiales de la elección se determinan en el proceso de escrutinio, donde se revisan las actas y atienden las reclamaciones presentadas y se consolidan los resultados definitivos que serán declarados por el Consejo Nacional Electoral.
1: La misión aseguró que su equipo continuará vigilando la segunda vuelta presidencial.

última semana fueron variados en 3 oportunidades y agregaron 800.000 cédulas más de personas que no están en el censo oficial presentado, señaló el mandatario en su cuenta de X. Añadió que solamente atenderá y aceptará el escrutinio que realicen las comisiones dirigidas por los jueces de la República. Por su parte, el candidato presidencial del Pacto Histórico, Iván Cepeda, pidió verificar presuntas inconsistencias detectadas durante la jornada electoral y reclamó una revisión exhaustiva del escrutinio al señalar

0: Tranquila, desde el Consejo Nacional Electoral de Nariño se dio a conocer que inició ya el trabajo de la Comisión Escrutadora con sus respectivos testigos, como explicó Carol Huertas, magistrada del CNI.
1: Tenemos 231 testigos de Comisión Escrutadora que se encuentran aquí, ya en ese recinto donde serán los escrutinios del municipio de Pasto. Que todos ellos cuenten con las garantías para que puedan verificar y ser garantes de que el voto depositado es el voto contado.
0: Los escrutinios en Pasto se

0: de acceso al agua, seguridad alimentaria y también impulsar el desarrollo turístico en el departamento de La Guajira, que es uno de los renglones y motores que ya actualmente están dando frutos, pero necesitamos ese impulso del nuevo gobierno.
1: En el departamento de La Guajira se han registrado avances significativos en materia de abastecimiento de agua potable, acceso a servicios de salud, aumento en la cobertura educativa y proyectos de generación de energías renovables. Desde los 92.2 FM, emisora de Paz de Fonseca, reportó

0: se eligen gobernadores, cuando se eligen alcaldes, cuando se eligen concejales, a un escenario de esta talla de elegir presidente de la República. Pues el estímulo directamente o el votante primario casi muy poco pues acude a las urnas en eso. La otra parte fue el fenómeno natural, especialmente en el municipio de Tierra Alta a las horas de la mañana, estuvo acompañada por fuertes lluvias y tormentas en la parte de las cabeceras corregimentales. Más exactamente en el casco urbano también hubo una lluvia ligera y eso pudo haber ocasionado abstencionismo al personal que quería salir a votar por la democracia.
1: Por su parte, las autoridades

0: Pero es que además habrá concierto, tengo entendido, habrá presentaciones artísticas. ¿Metieron
1: música también?
0: Sí, así que eso, la gente va a llegar temprano allá al estadio.
1: Bueno, muy bien, esperamos que le vaya bien entonces a la Selección Colombia. Hoy partido de despedida en el estadio Nemesio Camacho El Campín. La Selección Colombiana de Fútbol, que nos va a representar en el Mundial de la FIFA, se despide de su afición en el Coloso de la 57. Y sobre esto y sobre la Liga Señal Colombia.

0: Olímpicos de Los Ángeles 2028. Tomás Beltrán Lozano en la información deportiva.
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2: Son las 5 de la mañana, 34 minutos, y atención a esta novedad que les traemos hoy, porque la posibilidad de modificar genéticamente embriones humanos para prevenir enfermedades acaba de abrir uno de los debates científicos y éticos más importantes.

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1: 5 de la mañana, 37 minutos. Colombia definirá a su próximo presidente en una segunda vuelta el próximo 21 de junio, después de que el candidato de la ultraderecha, Belardo de la Espriella, y el progresista Iván Cepeda alcanzaran las más altas votaciones.

0: ricos de Colombia admite que hay una mejora en la dinámica económica y un fortalecimiento de la economía. Esto dijo el empresario durante la jornada electoral.
1: Sí, pero hemos prosperado mucho, ¿eh? Hemos prosperado mucho. Es decir, mire nada más esto, estas mismas cosas. Hace 20 años aquí esto era una revolución, tenían que andar por ahí preguntando. No, pero el país en la parte económica estamos bien, está mejorando, estamos prosperando. Eso es

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2: Son las 5 de la mañana, 43 minutos, el amanecer 500 y amanecer frío en Bogotá, 11 grados centígrados. En Valledupar, cielo azul. Mañana soleada, 27 grados en Valledupar.
3: Muy bien, saludamos a los oyentes en la tierra del cacique Dupar.

0: Cora, diputado del Tolima.
1: Frente a eso, invitamos a todos los ambientalistas del país a encontrarnos en una gran movilización y acá convocar un gran pacto por la naturaleza, por la defensa de la vida y por la continuidad de un proyecto de cambio. Así que la gran marcha carnaval sea la posibilidad y una gran potencialidad de poder encontrarse esa Colombia, potencia mundial de la vida. Así que ya las adelante los sectores alternativos, copilares, ambientalistas, indígenas, campesinos, sectores LGTBI, las comunidades diversas, a todos los sectores de salud populares, a encontrarnos en la ciudad de Ibagué.

0: dispositivos de seguridad que fueron estructurados con nuestra Policía Metropolitana, con nuestro Ejército Nacional y con nuestra Fiscalía, operaron a la perfección. No tenemos ningún hecho que haya afectado el desarrollo y podemos decir que la jornada electoral fue un éxito total en nuestra ciudad.
1: En los corregimientos y zonas rurales, los puestos de votación estuvieron acompañados por el Ejército y en algunos casos por la Policía Metropolitana, como en el Caguán, Aypecito, Fortalecillas y Vega Larga. Informó Paola Sarabia, Radio Nacional de Colombia, La Señal de la Democracia.
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